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0: 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La temperatura en Radio Imagina. En Arica, 19 grados. En Santiago, 12 grados.
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0: La hora en Radio Imagina. 8:58 minutos. A esta hora, el escritor Eduardo Galeano en Radio Imagina. El demonio dispone de un amplio guardarropa y no solo viste de rojo.
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0: 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La temperatura en Radio Imagina. En Santiago, 10 grados.
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0: 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La temperatura en Radio Imagina. En Santiago, 9 grados.
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0: 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La hora en Radio Imagina, 10:59 minutos. A esta hora el tenista André Agassi en Radio Imagina. Hay muchas maneras de ponerse fuerte y a veces hablar es la mejor de ellas.
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0: 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La temperatura en Radio Imagina. En Santiago, 8 grados.
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0: La hora en Radio Imagina. 11:59. A esta hora el poeta Armando Uribe en Radio Imagina. Aunque no crea en Dios, un Dios me crea.
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1: La hora en Radio Imagina. 12:58 minutos. A esta hora el escritor Alessandro Baricco en Radio Imagina. La verdad es siempre inhumana.
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La hora en Radio Imagina. 2:00 a.m. A esta hora la escritora Agatha Christie en Radio Imagina. Los hombres siempre dicen muchas mentiras tontas. 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

La hora en Radio Imagina. 2:58 minutos. A esta hora el piloto de automovilismo Ayrton Senna en Radio Imagina. Los pilotos somos, para la gente, más un sueño que una realidad. 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

La hora en Radio Imagina. 3:59 minutos. A esta hora, el escritor Arturo Pérez Reverte en Radio Imagina. Compartir almohada es compartir secretos. 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

La hora en Radio Imagina. 4:59 minutos. A esta hora, el poeta Allen Ginsberg en Radio Imagina. He visto a las mejores mentes de mi generación destruidas por la locura. 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

La hora en Radio Imagina. 5:59 minutos. A esta hora, el piloto de automovilismo Ayrton Senna en Radio Imagina. Los pilotos somos, para la gente, más un sueño que una realidad. 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
1: En Radio Imagina, son las 6 de la mañana, 3 minutos.

0: La temperatura en Radio Imagina. En Santiago, 5 grados.
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0: La hora en Radio Imagina. 6:57 minutos. A esta hora la escritora Agatha Christie en Radio Imagina. Tengo la paz, ya no quiero la magia. 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

¿Cómo están? Pero muy, muy buenos días. 7:00 a.m. con segundos nada más. Estamos arrancando este Panorama Imagina. El último día de la semana, con entusiasmo, con ánimo. Estamos recién arrancando. ¿Ah? Tenemos mucho que compartir con ustedes. Noticias, tenemos los clásicos de la música, tenemos concurso. Mucho que regalarte en este último día de la semana. ¿Cómo están ustedes? En este preciso momento Santiago presenta 5 grados y una máxima probable, prepárense, de 25 grados para el día 2. Y allá que arrancamos en compañía de Miguel Bosé con Amante Bandido.

0: una marina de Antofagasta, desde, escuchen bien, qué delicado el tema, desde escombros de construcción a envases con químicos. Desechos abandonados en el desierto llegan a las costas con sustancias desconocidas y de microplásticos que atentan gravemente contra la biodiversidad. Por las críticas de exministro al proyecto de seguridad, el presidente José Antonio Kast apuntó a la derrota de la administración anterior y desde Uruguay, el expresidente Gabriel Boric salió a defender el legado de la izquierda. Por los estragos del sistema frontal y el presupuesto para el próximo año, autoridades en Coquimbo y Atacama cuestionaron los plazos para la reconstrucción y Hacienda comprometió a acelerar la obtención de recursos mediante la venta de activos fiscales. ¿Cómo va el caso de la animadora de televisión Ivette Vergara? Fíjense que lo más reciente es que el abogado de Ivette Vergara renuncia a su defensa. Acusó haber recibido insultos y amenazas. Vamos a estar revisando esa noticia más adelante. ¿Y sabías que la mujer suele vivir más que el hombre? ¿Cuál es la razón científica, genética, hormonal que estaría detrás de todo ello? Te lo voy a contar más adelante también aquí en el 88.1. Son las 7 de la mañana con 6 minutos y seguimos acompañándote con grandes invitados de la música. ¿Es el momento de qué? De escuchar a la dupla compuesta por Álvaro y Romina Power y esta canción que dice así.
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1: Porque es muy importante saber lo que está sucediendo con el tránsito. Exactamente, hay problemas con semáforos, por ejemplo, cuando son las 7:13 en San Bernardo, en Gran Avenida con Santa Marta, en la comuna de Macul, en la intersección de Ezequiel Fernández con Escuela Agrícola. Nos vamos a Maipú, tránsito suspendido en Avenida Pedro Aguirre Cerda, en dirección a Santiago. Pasado el enlace de Vespucio, debido a un procedimiento policial a la altura del 7784. Todo el flujo vehicular está siendo desviado por Américo Vespucio. Así que es importante disponer de tiempo extra. Tenemos otras novedades también. Ahora mismo se mantiene la restricción de pista derecha en la ruta 78 en dirección a la costa, kilómetro 54, debido a un incendio de vehículo tras un choque contra estructuras de la autopista, debido a, bueno, hay una persona fallecida lamentablemente en el lugar, y la CIA trabaja en ese mismo sitio, en la zona de El Monte. Y miramos a Metro de Santiago, te saluda y señalando que para tener viajes más seguros es importante siempre, siempre mantenerse alejado de la línea amarilla hasta que el tren se detenga. Y en este preciso momento, 7:14, trabajando con toda la red disponible.
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1: Y antes de ir a la música, tengo una muy buena noticia, porque ante la nueva alza de las bencinas el día de ayer, hay varios descuentos de combustibles disponibles en las principales bencineras. ¿Ah? Ayer lo hizo Copec, por ejemplo. El lunes corresponde a la tarjeta Cencosud Scotiabank Mastercard, $100 de descuento por litro, pagando con la tarjeta asociada también a la app Copec. Jumbo Prime también hará lo suyo. El día martes, el Banco Internacional. El día miércoles, Visa Scotiabank Automóvil Club. Para que tengan una idea un poco de cómo los bolsillos podrán recibir algún respiro si ustedes obtienen este beneficio. Y regresamos a la música, que es la 88.1. Felices porque llegó el último día de la semana. Nos quedamos con este hombre que tiene toda la razón al decir que el amor está en el aire. John Paul Jones.

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1: Así es, exactamente cuando son las 7 de la mañana con 22 minutos. Les quiero contar que acaban de realizar, Cadén hizo un estudio, elaboró un ranking que destaca los rostros publicitarios más conocidos y queridos por el público chileno. Fíjense que Alexis Sánchez obtuvo un 73% como rostro publicitario más conocido, mientras que Chayanne, nuestro querido papá de América, obtuvo un 79%, resultó ser el mejor evaluado. Más abajo aparecen figuras como Jorge Zabaleta, Pedro Pascal, el futbolista Ben Brereton. Hoy en Panorama Imagina te preguntamos, ¿quién es para ti la figura más popular de Chile? ¿Quién será la figura más querida, más conocida, más respetada? ¿Será Chayanne, a quien estamos escuchando, la persona más querida en Chile? ¿Será Alexis Sánchez? ¿Será el periodista José Antonio Neme? Karen Dogenbailer, José Manuel Astorga, Juan Manuel Astorga, quiero decir, Pedro Pascal. ¿Quién crees tú? A través del WhatsApp me tienes que contar, ¿quién es la figura más popular en nuestro país y por qué? Probablemente se me pasaron algunos, menciónalo tú, lo puedes hacer. Y vas a estar concursando por entradas para que veas la obra Felices los Tres en el Teatro San Ginés. Es una divertida comedia protagonizada por Pato Torres, Juan Pablo Sáez y Francesca Siña, ella es la Blanquita Nieves, muestran cómo han evolucionado las relaciones de pareja y de amistad. ¿Quieres reír el día de hoy en el Teatro San Ginés con esta obra? Responde a la pregunta. ¿Quién es el personaje, la figura más popular en Chile? Más 569-9767-3715, 9767-3715. Ahí esperamos tu valiosa opinión.
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1: 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Vamos a hacer un alto comercial para regresar con Franco De Vita, tenemos a Rod Stewart, se suma Chayanne también a la parrilla musical, no te los puedes.

0: 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La temperatura en Radio Imagina. En los Andes, 8 grados. En Santiago, 5 grados.
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10: ¿Sabes por qué la mujer suele vivir más que el hombre? Ahora sí, vamos a revisar esa noticia luego de escuchar a quien, a Alex Sintek con Duele el Amor, en compañía de Ana Torroja, 7 de la mañana, 30 minutos. ¡Duele!

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1: Fíjense que a nivel global, las mujeres viven en promedio unos 5 años más que los varones, tal como escuchan. Esta diferencia se debe a una combinación de factores biológicos como la genética, por un lado, y las hormonas de comportamiento, por ejemplo, hasta los hábitos de salud y la exposición a riesgos. El estrógeno, la hormona sexual principal en nosotras, las mujeres, ofrece protección cardiovascular durante gran parte de nuestras vidas y nos ayuda a reducir la inflamación. Por el contrario, la testosterona que están ustedes los varones se relaciona con una mayor propensión a conductas de riesgo y a ciertos efectos que pueden ser más perjudiciales para el organismo a largo plazo. ¿No lo sabías? Bueno, fíjense que las estadísticas de salud muestran que las mujeres, nosotras, claro, de pronto hay una, uno puede ser más exagerada, más alaraca, pero no, fíjense que eso nunca está de más. Demuestra que las mujeres acuden con mayor frecuencia a las consultas médicas y realizan más controles preventivos que los varones, ¿ah? Diversos estudios también atribuyen esta diferencia a factores culturales, sociales, biológicos y a un tema también de sexo, ¿ah? De pronto al hombre le cuesta ir al médico, le puede dar vergüenza, por ejemplo, así como la mujer debe ir al ginecólogo al menos una vez al año, ¿cierto? El hombre también tiene que ir a su especialista al menos una vez al año. Claro, normalmente sucede que los varones dejan pasar ciertos síntomas y recién consulta, lamentablemente cuando la situación es bastante complicada. Así que esa es la respuesta entonces al por qué dice la ciencia que nosotras las mujeres vivimos en promedio 5 años más que ustedes los varones.
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1: Y nuestra siguiente invitada se mantiene pero increíble, notable su vitalidad, estado físico a sus 80 años. Gracias a que hizo un cambio radical en su estilo de vida ya en los 90. Ella mezcla una dieta baja en grasas libres, de ciertos lácteos, se levanta temprano, duerme 7 horas y por supuesto también realiza una estricta rutina de ejercicio al menos 5 días a la semana. Estamos hablando de la estupenda Cher, a quien escuchamos en Panorama Imagina con The Shop Shop Song.

0: canción. Ahí escuchábamos al gran Rod Stewart, a quien le deseamos, por supuesto, que se recupere pronto. Ha estado atravesando unos problemas de salud bastante, bastante delicados. Así que lo mejor para ti, querido Rod. Bueno, vamos a revisar lo que está pasando, cómo va la situación de la animadora de televisión Ivette Vergara, quien recordemos que hace algunos días fue detenida por carabineros por ir conduciendo a exceso de velocidad. ¿Qué pasó con su abogado, el abogado Pablo Aquebeque, que había asumido a la defensa de Ivette Vergara luego de que fuera detenida por conducción temeraria? Renunció la representación de la periodista. ¿Qué fue lo que pasó? El quiebre con la comunicadora se debió a diferencias irreconciliables, acusando al abogado haber recibido insultos y amenazas de parte de este y su marido, Fernando Solabarrieta, lo que dice la información de parte del jurista. Por medio del presente informo que he decidido renunciar a mi calidad de abogado defensor ante el cuarto juzgado de garantía de Santiago en la causa relacionada con Ivette Vergara Ulloa, debido a la existencia de diferencias irreconciliables que hacen inviable la continuidad de mi labor profesional en dicha representación. Bueno, bajo esa misma línea, el profesional añadió que la decisión se adopta luego de una serie de situaciones que han afectado gravemente la relación profesional. Entre ellas destaca ofensas, expresiones insultantes y otros actos de amedrentamiento que, según sus circunstancias y contenido, podrían eventualmente revestir caracteres de amenaza. En tanto, el jurista indicó que se reservará el derecho de ejercer acciones legales en esta ocasión. De momento, ni Ivette Vergara ni Solabarrieta se han referido a la renuncia de Aquebeque, su ex representante. Recordemos entonces que también hace unos días Ivette Vergara rompió el silencio tras salir del Centro de Justicia de Santiago, donde se desarrolló su formalización al ser detenida por esta causa. En un acotado punto de defensa, ¿lo vieron ustedes? Vestida con esa parca gigante, parca azul, Ivette Vergara se defendió al quedar apercibida por desplazarse a 161 kilómetros por hora por la Costanera Norte.
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0: Una zona, ojo, en una zona en donde ella, además, como muchos otros también, superan ampliamente la velocidad máxima, que es de 100 kilómetros por hora. Vamos a la música nuevamente, faltando 14 minutos para que sean las 8 de la mañana. Nos vamos a quedar con esta canción que fue un exitazo en el año 1988, la voz de Franco De Vita. En Panorama Imagina cantamos juntos Luis.

0: Hola, buenos días. Al fin pude anotar su número. ¿Sabes qué? Me gusta un rostro que es fresco, juvenil, que es la María José Quintanilla. Me gusta, me encanta. Me gusta cómo se desenvuelve. Saludos, que tengan buen día.
1: Buen día, muchas gracias. Bienvenida al WhatsApp de la radio. Lo anotaste muy bien. Eso tienes que tenerlo ahí agendado en tu teléfono celular. ¿Quién es para ti la figura más popular de Chile, la más querida, la más conocida? ¿Será la Coté Quintanilla? ¿Será Alexis Sánchez, José Antonio Neme, Karen Dogenbailer, Chayanne, el papá de América, que también aparece muy bien destacado en esta encuesta de Acadén? Estamos esperando tu participación. A lo mejor se nos escapa algún rostro o alguna figura. Coméntala en el WhatsApp de la radio. +56 9 97 67 37 15 y vas a estar participando por entradas para que veas la obra que promete risas a carcajadas. Felices los tres en el Teatro San Ginés. Una divertida comedia protagonizada por nuestro querido Patricio Torres, Juan Pablo Sáez y Blanquita Nieves. Participas y concursas.
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1: 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Hacemos un breve alto para regresar con Chayanne. Tenemos a Elton John. Nos va a visitar también Juanes a Celine Dion, una parrilla musical de lujo, como siempre, pensada en ti.
2: 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La hora en Radio Imagina, 7:58 minutos. A esta hora el músico John Lennon en Radio Imagina. No necesitas una espada para cortar dos flores.
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1: Ya son las 8 de la mañana con 2 minutos. Santiago presenta 6 grados. A no relajarse, porque vamos hoy día a tener 25 primaverales grados. A no relajarse con la manguita corta. En la música nos quedamos de inmediato con este clásico inolvidable del año 1976 junto a Paula Braira, Gavilano Paloma.

0: momento, tremendo clásico setentero junto al gran Pablo Abraira con Gavilán o Paloma. Qué canciones, ¿no? Qué canciones, qué letras que ostentábamos en aquellos años. Son exactamente las 8 de la mañana con 8 minutos. Tengo la siguiente información, ¿ah? Vamos a hablar del teléfono celular de prepago que todavía existen. Desde el día de ayer, todas las líneas de telefonía prepago que existen en Chile deberán estar asociadas a una identidad luego de que entrara en vigencia una modificación a la Ley General de Telecomunicaciones impulsada por el gobierno a través de la Subsecretaría de Telecomunicaciones. La medida, ¿qué es lo que busca? Yo sé que tú ya lo sabes, te lo imaginas, busca reducir el anonimato en este tipo de servicios y entregar nuevas herramientas para identificar a quienes utilizan estos números para cometer estafas telefónicas u otros delitos. Yo me pregunto, ¿cómo no lo hicieron antes? ¿Imaginan ustedes la cantidad de llamadas, de números de teléfono desde la cárcel? De personas que en el fondo no tienen ninguna intención positiva con uno. ¿Cuántas llamadas hemos recibido a nuestros teléfonos? Bueno, ¿cómo se realizará el registro? La identificación podrá hacerse de forma digital o presencial a través de los sistemas que las compañías ya utilizan para distintos trámites. Para verificar la identidad podrán recurrir a mecanismos como huella dactilar, reconocimiento facial, preguntas de seguridad, por ejemplo. En el caso, muchos se preguntan, bueno, ¿qué pasa en el caso de quienes compren un nuevo chip? El registro deberá completarse antes de activar la línea o realizar una recarga. Si la compra se hace en una sucursal, el procedimiento podrá efectuarse con ayuda de la persona que te atiende. Para los números que ya están activos, la verificación será solicitada cuando el usuario realice una operación que requiera la intervención del operador, como por ejemplo activar una recarga o una bolsa de internet. Una vez iniciado el proceso, habrá un plazo de 10 días corridos para completar la validación. Si no se realiza dentro del periodo, la línea simplemente no podrá recibir nuevas recargas hasta que la identidad quede registrada.
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0: ¿Quedó claro? Bueno, de esta manera el gobierno entonces activa este registro obligatorio de celulares prepago para prevenir las estafas telefónicas. Volvemos a la música, 8 de la mañana con 10 minutos. Nos quedamos de inmediato con uno de los rostros más queridos por nuestro país, ¿ah? Es nuestro querido Chayanne, el papá de América. Nos quedamos con su música aquí en la 88.1. Dejaría todo.

0: Ahí escuchábamos a Shakira, ciega, sordo, muda, aquí en Panorama Imagina, esta mañana de día viernes, cuando ya son las 8:19 y esperando estos primaverales 25 grados de temperatura para esta tarde. Vamos a hablar del consumo de leche. ¿Consumes leche a diario o lácteos en el día a día? Bueno, en Chile el consumo de leche y derivados lácteos llega a unos 149 a 155 litros por persona cada año. Esta cantidad se encuentra por debajo de los 180 litros recomendados por la Organización de las Naciones Unidas para la Alimentación y la Agricultura. Tomar leche sabemos que es importante porque es un alimento completo que aporta nutrientes clave para el cuerpo. Pero ¿quién sabe más al respecto? Sobre todo para profundizar más en los distintos tipos de leche que existen en el mercado. Tenemos la de vaca, por supuesto, la leche de soda, la de almendra, son las vegetales en realidad. Hablamos con Carla Pinto, nutricionista de Clínica Santa María, y esto es lo que nos explica respecto de las características de cada una de las leches y también entender si hay una que es mejor que la otra. Escuchemos.
1: Hola Edith, ¿cómo estás? Con respecto a las leches, tenemos la leche de vaca, que esta tiene una proteína de alto valor biológico, además tiene micronutrientes como es el hierro, el zinc, el magnesio, el calcio, por supuesto, mientras que las bebidas vegetales carecen un poquito de estos nutrientes, por ende, siempre tenemos que fijarnos en el etiquetado nutricional cuando vayamos a consumir estas bebidas vegetales, las cuales provienen de la avena, de la soya, de la almendra, etcétera, ya que es importante de que estas tengan una cantidad de proteína necesaria para nuestro desarrollo y organismo como tal, ya sea en las etapas infantiles o en la etapa adulta. Si me pides alguna recomendación, va a depender netamente de las creencias alimentarias que podamos tener, las necesidades, incluso algunas intolerancias o alergias. Siempre es recomendable seguir una pauta por algún nutricionista o por algún especialista que recomiende una u otra.
0: Exactamente, y sin olvidarnos también de que, bueno, hay personas que les cuesta, no les gusta la leche, pero están los lácteos de otro tipo, ¿cierto? Los quesos, por ejemplo, el queso fresco, el quesillo, el queso de cabra, que también es muy beneficioso para la salud. Bueno, la principal diferencia es que la leche animal, la tradicional, es un alimento completo con proteínas de alto valor biológico y calcio natural, mientras que las bebidas vegetales, que son tan ricas también, la de soya, por ejemplo, a mí me gusta mucho, la de almendra, son extractos de agua con plantas o semillas, por lo que suelen tener menos proteínas y requieren fortificación de nutrientes.
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0: Interesante, saludable información que quisimos compartir con ustedes esta mañana de día viernes aquí en Panorama Imagina. Bueno, la alimentación de nuestro siguiente invitado, nosotros nos preocupamos de la alimentación de él, se basa en una estricta dieta baja en azúcares debido a su diagnóstico de diabetes tipo 2. Tuvo que dejar con el dolor de su alma y de su paladar los dulces, los helados que tanto ama. Estamos hablando de nuestro querido Elton John, a quien ya escuchamos el 88.1 con esta hermosa canción que dice así: Goodbye Yellow Brick Road.

0: Hola, ¿qué tal? Buenos días y un buen fin de semana para todos. La verdad es que en lo personal creo que es el personaje de Chile es un hombre humanitario que ha hecho de las comunicaciones una labor para ayudar al prójimo y en ese sentido creo que es don Francisco Mario Kreuzberger, toda vez que su obra trascenderá su vida y en general los chilenos nos unimos en amor gracias a su iniciativa de ayudar.
1: Muchísimas gracias. Mira qué bonita reflexión y reconocimiento que tú haces hacia la figura de don Francisco. ¿Estás de acuerdo con nuestra amiga? ¿Quién es la figura más popular de Chile, según tú? Un reciente estudio Academ arroja, por ejemplo, a Alexis Sánchez como el rostro publicitario más conocido, mientras que Chayanne, con un 79%, es el mejor evaluado. También aparecen figuras como Jorge Zabaleta, Pedro Pascal. ¿Quién es la figura más popular? ¿Será a lo mejor José Antonio Neme, don Francisco? Hay gente que ha mencionado a Felipe Camiroaga también, ¿ah? Cuéntame en el WhatsApp y vas a estar concursando por entradas para que veas la obra, para que rías a carcajadas con Felices los Tres en el Teatro San Ginés, con Patricio Torres, Juan Pablo Sáez y Blanquita Nieves, ¿ah? La obra fantástica, entretenidísima. Concursa con nosotros, más 569-9767-3715.
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1: 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Ya regresaremos con Franco Simone. Tenemos a Juanes. Vamos a escuchar a la gran Celine Dion también, que no te puedes perder.
2: 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La temperatura en Radio Imagina.
3: En Ovalle, 12 grados. En Santiago, 5 grados.
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1: Y faltando 25 minutos para las 9 de la mañana, vamos a escuchar. Ya estamos escuchando, de hecho, los primeros acordes de esta canción del gran Franco Simone, quien tiene un vínculo muy estrecho con nuestro país. Escuchamos y cantamos junto a él, Paisaje, en esta mañana de día viernes.
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1: Por supuesto que sí, porque lo necesitas. El evento imperdible. Este es un evento imperdible para los amantes de la cultura medieval que este fin de semana podrán disfrutar en la Feria Reinos Ancestrales. Este es un encuentro pero muy bonito, histórico, medieval, vikingo, electrónico, que contará con numerosas actividades. ¿Ah? En el lugar van a participar más de 30 expositores con productos artesanales medievales. Además, bueno, va a haber música en vivo, que no puede faltar, concursos, DJs, gastronomía, hidromiel, cerveza artesanal y mucho, mucho más. La invitación es para mañana sábado y también el domingo. Si no puedes ir mañana, puedes ir el día domingo, de 11 de la mañana a 9 de la noche en el Snap Chile. Esto es en Pedro de Valdivia, 273. Y ¿sabes qué? Lo mejor de todo es que la entrada es completamente liberada. Y este fin de semana también es la última oportunidad. Ya conociste el recorrido de Viva Frida Kahlo. Es el último fin de semana para ver en Santiago la muestra de arte inmersiva, la cual invita a sumergirse en la vida y obra de la reconocida artista mexicana. De verdad que es una experiencia maravillosa, con despliegue tecnológico, luces, sonido y proyecciones de alta definición. ¿Eh? Tienen plazo hasta este domingo 23 de agosto en el Club de la Unión. Esto queda en Avenida Libertador Bernardo O'Higgins, 1091.
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1: Regresamos a la música con un artista colombiano que próximamente se presentará en el Festival Bamba, el cual se realizará los días 24 y 25 de octubre en el Parque O'Higgins. También invitó a grandes amigos de la música como Carlos Vives, Marc Anthony, Fito Páez y artistas nacionales. Estamos hablando de Juanes, a quien ya escuchamos con Nada Valgo Sin Tu Amor. Cuando

0: Y después de escuchar a Juanes, nada valgo sin tu amor, faltando 16 minutos para las 9 de la mañana, como se acerca el término del programa, como casi termina la semana también, 8 grados tenemos en Santiago hasta ahora, y para terminar la semana vamos a tener 25 grados, primaverales 25 grados para el día de hoy. Ya, vamos a empezar a revisar sus opiniones, lo que nos están diciendo respecto de la pregunta de hoy. ¿Quién es el personaje más popular en nuestro país? Dice nuestra amiga Claudia Ponce, son mi radio favorita para el auto. Nos encanta eso. Cantamos con mi hija aquellas canciones de mamá, de señora. En todo caso, dice, en cuanto al personaje más popular, nuestra amiga vota por Don Francisco. Te escuchamos a ti, buenos días.
1: Hola a todos, ¿cómo están?
0: ¿Y tú?
1: Bueno, yo creo que hay muchos famosos en Chile que son populares, que tienen más tendencias que otros. En este caso, por ejemplo, para mí son dos personas las que tienen son más populares. Chayanne, por ser un tipo guapo, que le gusta a muchas mujeres, a mí no me gusta mucho en lo particular. Pero el otro es Alexis Sánchez. Yo encuentro que por toda la alegría que nos hizo vivir en la generación dorada, yo creo que es uno de los más populares.
0: El niño maravilla que ahora además ya se convirtió en papá, ¿cierto? Hola, buenos días. Y en tu caso, el personaje más popular para ti, ¿quién es?
2: Yo creo que José Antonio Neme. En este último periodo de él se ha destacado mucho como un buen periodista, como una persona que enfrenta todos los problemas, como un verdadero periodista. No, yo lo admiro mucho y creo que es mi voz.
0: Muchísimas gracias. Cristina nos escribe, buen día a Edith y a toda la audiencia. Pienso que Don Francisco es la persona más popular y quien representa a nuestro país por todo lo que ha hecho en la Teletón. Hola, buenos días.
3: Para mí el personaje más popular de Chile es Pablo Neruda.
0: Pablo Neruda.
3: Premio Nobel de Literatura a nivel mundial. Llegó a cada rincón del mundo, así que para mí es un gran personaje que llegó a todos los rincones del mundo.
0: Exactamente. Eso. Y de exportación, además. Muchísimas gracias. ¿Tenemos a alguien más? Bueno, hay gente que sigue escribiendo al WhatsApp de la radio. Por ejemplo, Karina dice que es su personaje, bueno, gente que recuerda a Felipe Camiroaga como el personaje más importante de la televisión de nuestro país.
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0: ¿Y quién se lleva las entradas al teatro para que puedan reír en el Teatro San Ginés? Felices los tres, quedan algunos minutos para que concursen en el WhatsApp de la radio. Mientras nosotros volvemos a la música, con una tremenda artista, una tremenda voz, es la menor de 14 hermanos exactamente, conoció a su esposo y luego manager cuando ella tenía 12 años de edad. Estamos hablando de la canadiense Celine Dion. En Panorama Imagina, viernes por la mañana, escuchamos When I Need You.

luego de escuchar ese clásico ochentero junto a Culture Club. Faltan 5 minutos para las 9 de la mañana. Nos vamos. Muchísimas gracias por el cariño, gracias por la fidelidad y por interactuar con nosotros todos los días de 7 a 9 de la mañana. ¿Quién se lleva las entradas al Teatro San Ginés? Es nuestra amiga. A ver, tengo aquí. Uy, se me borró. Es nuestra amiga Ingrid Morales. Ingrid Morales, eres la afortunada. Muchísimas gracias, felicidades. Gracias a todos los que hoy día también quisieron participar con nosotros. Y por lejos, bueno, fueron muchos los nombres mencionados, Chayanne entre ellos. Y nos vamos escuchando al cantante puertorriqueño, el papá de América, muy mencionado entre las figuras más queridas en nuestro país. Y por lejos, Don Francisco. A propósito de Don Francisco, la Teletón se va a realizar los días 6 y 7 de noviembre. Un abrazo enorme, les deseo que tengan un estupendo fin de semana. El lunes nos volvemos a encontrar en un nuevo Panorama Imagina. Chao, chao.

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0: 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La hora en Radio Imagina, 8:59 minutos. A esta hora la cantante Aretha Franklin en Radio Imagina. Yo canto a los realistas, las personas que aceptan como soy.
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9: Hola, hola, muy buenos días. Llegó el viernes, aire nuevo, y comenzamos a disfrutar de este programa cargado de panoramas y buenas canciones para ti en la radio de tu vida. Partimos con el español Camilo VI, uno de los grandes de la canción romántica, y con un clásico que seguro más de alguno ha dedicado alguna vez. El amor de mi vida, en aire nuevo.

¿Han escuchado hablar del kéfir? Es una bebida de leche fermentada, parecida al yogurt, que se ha vuelto cada vez más popular por su aporte de probióticos. Estos microorganismos pueden ayudar a cuidar nuestra microbiota y favorecer una buena digestión. Y ahora seguimos con una buena canción. Escuchamos Forever Young de Alphaville.

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1: Año 1979. En Estados Unidos se fundó el primer canal infantil llamado Nickelodeon. En Chile, la televisión nacional emitió la serie Martín Rivas, con 6 capítulos protagonizados por Alejandro Cohen y Sonia Viveros, que mostraba una historia de amor y parte de las costumbres del Chile de 1850. Y en la música, Ricardo Cochante nos cantaba Historias, canción que escuchas ahora en Aire Nuevo.

0: 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Una pequeña pausa y ya volvemos con lo mejor de la música.
1: Hacemos una pequeña pausa y al regreso seguimos respirando aire nuevo y canciones como estas.

0: 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La temperatura en Radio Imagina. En Rancagua, 12 grados. En Santiago, 12 grados.
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13: Seguimos avanzando en esta mañana de viernes con más música en Aire Nuevo. Ahora nos vamos con un clásico que marcó toda una época. Es Procol Harum y A Withered Shade of Pale.

Continuamos junto a ti en Aire Nuevo. Y ahora te quiero contar sobre un mineral que cumple varias funciones importantes en nuestro organismo, el magnesio. Ayuda al funcionamiento de los músculos y los nervios, y también participa en la producción de energía. Lo podemos encontrar naturalmente en alimentos como las semillas de zapallo, la chía, las almendras, la espinaca y los porotos negros. Ya lo sabes, un dato para tu salud que compartimos contigo en Aire Nuevo. Y ahora compartimos en la música a Ricardo Montaner, Soy Tuyo.

Este penúltimo fin de semana de agosto llega con diferentes panoramas entretenidos para disfrutar con amigos, familia o simplemente animarse a recorrer la ciudad en solitario. En el barrio Italia este sábado se realizará la Ruta Coffee Party, con cerca de 20 cafeterías y más de 50 DJs, desde las 10 de la mañana hasta las 8 de la tarde. Y si te gusta la gastronomía y la cultura, en Providencia también estará el primer mercado francés con cafés, productos y sabores de Francia. Este sábado entre las 9 de la mañana y las 3 de la tarde. Así es que ya lo sabes, si todavía no tienes panorama, acá tienes un par de ideas para disfrutar este fin de semana. Y ahora seguimos con música. Es Joe Espósito con Lady, Lady, Lady.

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1: Nos separamos por un momento y volvemos en Radio Imagina con Álvaro Rudolfi. Aire nuevo y estas canciones.

0: 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La hora en Radio Imagina. 9:56 minutos. A esta hora el escritor Alessandro Barico en Radio Imagina. Los muertos mueren, pero siguen hablando en nuestra voz.
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16: Y seguimos en este viernes de aire nuevo con una de las canciones que hablan de recuerdos, de historias que aunque pasan los años, siguen ahí. Es Laura Pausini e Inolvidable.

Un día como hoy, pero del 2010, Chile recibió una de esas noticias que nunca vamos a olvidar. Tras días de incertidumbre, se confirmaba que los 33 mineros atrapados en la mina San José estaban con vida. Una historia que mantuvo a todo un país pendiente y que terminaría con un rescate que dio la vuelta al mundo. Y ahora seguimos en Aire Nuevo con Ricardo Arjona y Tarde.

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Atención a quienes disfrutan de la cocina y las tradiciones chilenas, porque ya está abierta la sexta edición de El Menú de Chile, un concurso que busca rescatar recetas, productos y sabores de nuestra cocina patrimonial. La convocatoria está abierta en todas las regiones del país y se puede participar en equipos desde dos personas, presentando un menú acompañado de un relato, testimonios y fotografías. Hay plazo hasta el 7 de noviembre y el equipo ganador recibirá 3 millones de pesos. Las bases y toda la información para postular están disponibles en la página de Patrimonio Cultural Inmaterial. Y ahora avanzamos en la música escuchando a Bon Jovi, Never Say Goodbye, en Radio Imagina.

0: 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Otra pequeña pausa, ya volvemos con más aire nuevo.
1: Hacemos una pequeña pausa y al regreso seguimos respirando aire nuevo y canciones como estas.
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0: 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La temperatura en Radio Imagina. En Temuco, 7 grados. En Santiago, 16 grados.
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17: Estamos de vuelta en aire nuevo y nos vamos con una canción que habla de esos pequeños que, sin darnos cuenta, van creciendo frente a nuestros ojos. Es Joan Manuel Serrat y Esos Locos Bajitos.
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1: Año 1973, en aire nuevo. En Nueva York, Estados Unidos, se inauguró el complejo World Trade Center. También en Estados Unidos, el periódico The Washington Post ganó el premio Pulitzer por su investigación en el caso Watergate. Y en la música, la voz de Carole Carpenter encantaba al mundo con esta canción, Yesterday Once More, en aire nuevo.

Y seguimos con panoramas en Aire Nuevo. Porque este sábado Santiago se llenará de música, danza y tradiciones. Más de 2.000 personas participarán en un pasacalle por la Alameda, que comenzará a las 10 de la mañana para celebrar el Día Mundial del Folclor. Después la celebración continuará en el Parque San Borja con una jornada gratuita, donde estarán agrupaciones de distintas regiones de Chile y también representantes de otros países. Además, habrá un espacio dedicado a la cueca con Daniel Muñoz, Los Marujos y Los Santiaguinos. Así es que ya lo sabes, un panorama para disfrutar del folclor y de la diversidad cultural en pleno centro de Santiago. Y ahora en la música disfrutamos a José Luis Perales, Canción de Otoño, en la 88.1.

0: con este éxito llegamos al final de este viernes 21 de agosto en Aire Nuevo. Te mando un abrazo, que tengas un gran fin de semana y nos encontramos nuevamente el lunes a las 9 de la mañana. Chao, chao.
1: 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La hora, en Radio Imagina. 10:56 minutos. A esta hora el escritor Antonio Skármeta en Radio Imagina. Todos los hombres que primero tocan con la palabra, después llegan más lejos con las manos. 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
19: Muy pero muy buenos días, mis amigas y amigos que comienzan una nueva jornada en compañía de Boulevard Imagina. Sean bienvenidos al programa de hoy, viernes 21 de agosto, y desde ya pueden programar sus canciones de la vida en nuestro Instagram @radioimagina. ¿Y saben qué? Falta un mes para que llegue la primavera con sus colores y encantos. Comenzamos nuestra cita de hoy en compañía del grupo Los Enanitos Verdes. Juntos cantan Tus Viejas Cartas.

Hablemos del kéfir. Este alimento se ha convertido en uno de los fermentados que más popularidad ha ganado en los últimos años. Esto especialmente por su aporte de probióticos y beneficios para la salud intestinal, lo que ha provocado que en el último tiempo haya destronado la popularidad del yogur. Según señalan los especialistas, el kéfir es una bebida que contribuye a una mejor función digestiva, generando efectos favorables sobre el sistema inmune. Existe evidencia que lo vincula con la regulación de la glicemia y el manejo de la resistencia a la insulina. Te lo contamos a esta hora del viernes en Boulevard Imagina. Y en la música, Julio Iglesias, pregúntale.

complican tus uñas porque están frágiles y no sabes qué hacer con ellas? Para cuidar y fortalecer las uñas de las manos en casa de forma sencilla, aplica aceite de oliva tibio con unas gotas de limón durante 10 minutos para así hidratar y endurecer. Otro tip es sumergir las manos en un bol de agua tibia y vinagre de manzana durante 10 minutos. Una vez a la semana es ideal que realices alguno de estos tratamientos. Y después de esta útil información, en la música de Bolívar Imagina nos acompaña Phil Collins, One More Night.

Seguimos en Boulevard Imagina este día viernes 21 de agosto, ahora con el dúo Air Supply. Even the nights are better.

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0: 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La temperatura en Radio Imagina. En La Serena, 24 grados. En Santiago, 18 grados.
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¿Ya nos sigues en Instagram? Bueno, si es así, muchas gracias por formar parte de la familia arroba Radio Imagina. Y a través de nuestra red social, Macarena Rosende, de la comuna de Providencia, nos invita a escuchar este clásico de The Beatles, Yesterday.

Cuando se habla de dietas de adelgazamiento, pensando en la salud, su nombre suele mencionarse con frecuencia. Y en realidad sobran las razones para hacerlo, pues las propiedades del pomelo lo hacen un potente diurético, siendo además un cítrico abundante en vitaminas. Esta fruta cítrica es una combinación natural de fibra, potasio, licopeno y vitamina C. Si bien muchos rehuyen de su sabor entre ácido y amargo, la Fundación Española de la Nutrición considera que su aporte de vitamina C supera en 30 miligramos la ingesta diaria recomendada para este nutriente. Sin embargo, también es importante no abusar de su consumo, puesto que podría ocasionar problemas gástricos. Ya lo sabes. Después de este buen dato para tu vida, en la música de Boulevard Imagina nos acompaña Miguel Bosé, Morir de Amor.

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1: 11:54 minutos. A esta hora el escritor Antonio Skármeta en Radio Imagina. El computador no interfiere con la creatividad, así como las piernas no interfieren para caminar.
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Viernes 21 de agosto, mientras esperamos un nuevo fin de semana, en Boulevard Imagina escucharemos a The Police interpretando Every Breath You Take, canción programada por nuestra amiga Sandra Fuentes, de la hermosa ciudad de La Serena.

Claro, después de cierta edad, mantener la fuerza y la estabilidad es importante para conservar la movilidad. Sin embargo, hay un ejercicio bajo el nombre de abdominales tornado que puedes incorporar a tu rutina y es altamente efectivo. Esta variante se realiza sentado. Siéntate en el piso con las rodillas ligeramente flexionadas. Eleva los pies del suelo e inclina el torso levemente hacia atrás. Mantén el equilibrio y gira el tronco de un lado al otro. Una secuencia de abdominales de 12 repeticiones por lado entre series es ideal para trabajar el centro del cuerpo, mejorar la estabilidad de la columna y definir los oblicuos de forma controlada y sin prisa. Interesante, ¿no? De vuelta a la música. En Boulevard Imagina nos acompaña Luis Miguel. Dame.

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0: 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La temperatura en Radio Imagina. En Coquimbo, 24 grados. En Santiago, 20 grados.
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Continuamos disfrutando plenamente de los éxitos que tú programas en radioimagina.cl. Y ahora nos quedamos con Rod Stewart, a quien damos la bienvenida con Forever Young, canción sugerida por nuestra amiga Lorena Matamala de Las Condes.

¿Sabes cómo manejar la ansiedad en el trabajo? Lo primero requiere identificar los factores desencadenantes y trabajar en ellos, idealmente con terapia psicológica. La respiración diafragmática puede ser muy útil para ti. Inhala lento por la nariz, inflando el abdomen. Mantén unos segundos y exhala suavemente. Sigue la regla 3-3-3. Mira tres objetos, escucha tres sonidos y mueve tres partes del cuerpo para volver al presente. Por último, si crees que es necesario, habla con tu jefatura o recursos humanos si la carga de trabajo es excesiva o necesitas apoyo. Como siempre en Boulevard Imagina, los mejores datos para ti. Y en la música, Alejandro Sanz, Aprendiz.

0: Muy bien, termina nuestro Boulevard Imagina de este día viernes 21 de agosto 2026. Muchísimas gracias, como siempre, por llegar a nuestro viaje musical de hoy. Te deseamos que tengas una gran jornada y un lindo fin de semana. Hasta mañana sábado, 11 a.m. en punto. Cuídate. Chao, chao.
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0: 12:57. A esta hora el poeta Armando Uribe en Radio Imagina. Yo soy el eco, tú eres la palabra.
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0: 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La temperatura en Radio Imagina. En Copiapó, 26 grados. En Santiago, 20 grados.
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1: 2:01. A esta hora el escritor Adolfo Bioy Casares en Radio Imagina. Yo no estoy muerto, estoy enamorado.
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0: 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La temperatura en Radio Imagina. En Osorno, 11 grados. En Santiago, 24 grados.
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1: 2:56 minutos. A esta hora el escritor Andrea Camilleri en Radio Imagina. La memoria de los viejos, cuanto más tiempo pasa, más nítida es y más despiadada.
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0: 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La temperatura en Radio Imagina. En Valparaíso, 25 grados. En Santiago, 25 grados.
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1: Johnny Mercer and Harold Arlen.

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La hora en Radio Imagina. 3:51 minutos. A esta hora el poeta Armando Uribe en Radio Imagina. Perdí la cabeza en tu almohada. Un momento para recordar. En Radio Imagina, los años inolvidables. 1984. En Estados Unidos sale a la venta la primera computadora Apple Macintosh. En la Ciudad del Vaticano, el Papa Juan Pablo II lidera la firma del Tratado de Paz y Amistad entre Argentina y Chile, que zanja las diferencias por el canal Beagle y evita un conflicto mayor. Y en la música se publica Keep My Regards to Broad Street, banda sonora de la película homónima compuesta por Paul McCartney. Su primer single, No More Lonely Nights, fue candidato a los Globos de Oro.

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4: Una nueva tarde con bellas canciones junto a tus artistas favoritos comenzamos a vivir en este preciso instante acá en Conexión Imagina. ¿Cómo estás? Seas bienvenida y bienvenido al programa de hoy viernes 21 de agosto, esperando con ilusión la llegada de un nuevo fin de semana. ¡Qué mejor! Como ya saben, a partir de ahora pueden programar sus canciones en nuestro Instagram, que es @radioimagina. Y nuestro primer invitado es José Luis Perales. Lo recordamos con este clásico titulado ¿Y cómo es él?

Viernes por la tarde, en Conexión Imagina, escuchamos a Riccardo Fogli interpretando una emotiva y poética canción italiana que acaba de programar nuestra amiga Karen Cisternas desde la comuna de Providencia. Esto es Vuelve.

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1: La canción Make You Feel My Love, interpretada por Adele y escrita originalmente por Bob Dylan, habla de un amor profundo, sincero e incondicional. Canción que te invitamos a escuchar en esta tarde de viernes en Conexión Imagina.

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0: 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La temperatura en Radio Imagina. En Coyhaique, 4 grados. En Santiago, 26 grados.
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El 16 de agosto se cumplieron 49 años desde la muerte del rey Elvis Presley, a quien recordaremos en Conexión Imagina con esta exitosa versión en directo de The Wonder of You, que se grabó el 18 de febrero del año 70 en el International Hotel de Las Vegas. La escuchas y la cantas en Radio Imagina.

¿Sabías que el cantante y compositor argentino Alejandro Lerner tocaba el piano y ha hecho colaboraciones para otros artistas? Entre ellos, Mercedes Sosa, León Gieco, Luis Miguel y Celine Dion. En Conexión Imagina lo escuchamos con Secretos, tema programado por nuestra amiga Alicia Sepúlveda desde Viña del Mar.

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0: 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La hora en Radio Imagina. 4:54 minutos. A esta hora el escritor Adolfo Bioy Casares en Radio Imagina. El miedo lo vuelve a uno supersticioso.
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Avanzamos en nuestro Conexión Imagina de viernes por la tarde, escuchando a la cantante cubano-estadounidense Gloria Estefan, quien nos visita con este clásico que programó Victoria Aliaga desde Peñalolén. No te olvidaré.

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1: A pesar de su enorme éxito mundial, el grupo ABBA ocultaba curiosidades insólitas. Por ejemplo, Agnetha Fältskog sufría de un miedo terrible a los aviones. Esto limitó enormemente las giras internacionales del grupo a lo largo de su carrera. En Conexión Imagina los escuchamos con Thank You for the Music, un clásico de 1977.

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0: 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La temperatura en Radio Imagina.
1: En Iquique, 18 grados. En Santiago, 25 grados.
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1: Los mejores invitados de la música están cada tarde en Conexión Imagina mientras esperamos el fin de semana. Y ahora recibimos al grupo británico 10cc, quienes nos visitan con este clásico de 1975, I'm Not In Love.

Continuamos en Conexión Imagina en esta tarde de viernes 21 de agosto, a un mes de recibir la primavera, con este éxito del mexicano Cristian Castro, el que acaba de programar nuestra amiga Marcia Olivares de Santiago. Tu sombra en mí.

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La hora en Radio Imagina. 5:52. A esta hora el músico John Lennon en Radio Imagina. Defiendo la revolución en nuestras cabezas. Un momento para recordar. En Radio Imagina, los años inolvidables. 1994. En Estados Unidos se estrena la serie televisiva Friends, una de las más exitosas de todos los tiempos. En Chile se pone en marcha el sistema multicarrier, siendo el segundo país del mundo en usarlo. Y en la música, la banda Bon Jovi lanza uno de sus sencillos más vendidos, Always.

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5: Bienvenidos a nuestra Avenida 88.1, un viernes perfecto, un gran día aquí en la capital, muy primaveral, máxima casi de 26 grados, hoy 21 de agosto, ya sintiendo en la piel la primavera y el 18 de septiembre, ¿no? Por lo menos ese es el optimismo que se siente aquí desde Radio Imagina. Comenzamos a recorrer entonces 2 horas de canciones, de datos y mucho más a través de radioimagina.cl y por supuesto la 88.1. Partamos de inmediato este viernes, esta tarde de viernes, junto a Manuel Mijares y Bella.

Una balada compuesta por el cantautor español José María Cano, el ex integrante de Mecano, uno de los verdaderos clásicos, ¿o no?, de Chayanne. Es Tiempo de Vals en Radio Imagina.

Bueno, ¿y cómo se viene el clima? ¿Cómo van a estar estos días de fin de semana? Temperaturas mucho más altas y agradables aquí en la región metropolitana. Termómetros que llegarían hasta los 25 grados, como hoy día, como ayer, configurando un escenario perfecto para salir o no al aire libre antes del eventual retorno de las lluvias que al menos afectarían a la capital entre el martes y el viernes. Eso sí, la calma, como te decía, va a durar poco porque desde este lunes avanza el nuevo sistema frontal y en Santiago la posibilidad de chubascos aumenta desde el día martes, ¿ah? Y se puede extender hasta de manera intermitente hasta el viernes. Además, el sistema vendría acompañado de viento, ráfagas que podrían superar los 60 kilómetros por hora en sectores cordilleranos de la región metropolitana. Así que este fin de semana, solcito, temperaturas agradables y la próxima semana, nuevamente sacar el impermeable, las botas de agua, el paraguas y las sopaipillas. Luis Miguel, tengo todo, excepto a ti.

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Seguimos en esta avenida 88.1 y ahora te contamos de un cambio que va a afectar a ciudadanos venezolanos en nuestro país. El Servicio Nacional de Migraciones dejó sin efecto una circular que entregaba facilidades administrativas debido al cierre de las sedes diplomáticas de Venezuela en nuestro país. Una medida que fue formalizada este 19 de agosto y que se tomó luego del restablecimiento de las relaciones consulares a nivel de cónsules entre Chile y Venezuela. Según el organismo, ya no se mantiene el escenario excepcional que había motivado el protocolo. ¿Qué significa todo esto? Van a haber facilidades que ahora quedan derogadas. Estaba la posibilidad de hacer trámites con pasaportes o cédulas venezolanas vencidas, además de flexibilidades para presentar documentos como certificados de antecedentes y de nacimiento. Estas facilidades quedan ahora derogadas de forma inmediata, aunque la resolución no establece medidas de transición específicas para peticiones o solicitudes que ya estaban en trámite. Por eso, quienes tengan procesos migratorios pendientes tienen que estar atentos a los nuevos requisitos que establezca el Servicio Nacional de Migraciones. Ya a esta hora nos acompaña una balada acústica escrita principalmente por Paul McCartney, donde destaca la delicada guitarra de George Harrison. And I Love Her. Son los Beatles en Radio Imagina.

0: 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Nos vamos a una pausa y de regreso canciones de Mecano, de Enrique Iglesias, Juan Luis Guerra y mucho más.
1: 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La temperatura en Radio Imagina. En Viña del Mar, 21 grados. En Santiago, 23 grados.
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7: De regreso en nuestra Avenida 88.1, estamos hasta las 20 horas con canciones, con datos, con panoramas perfectos para este fin de semana. Lo que escuchas en la música es la bellísima 7 de septiembre con Mecano en Radio Imagina.

Los estelares más clásicos de la televisión regresa a la pantalla. Ya te habíamos contado que Vértigo va a volver a las pantallas de Canal 13 después de 8 años fuera del aire y con Martín Cárcamo nuevamente en la conducción. Recordemos que Vértigo comenzó en el año 2003 con Álvaro Salas y Luis Jara y rápidamente se convirtió en uno de los programas más comentados de la televisión, con una fórmula que mezclaba famosos, preguntas incómodas, competencias y una eliminación donde el público tenía la última palabra. Y si hay algo que también marcó la historia de Vértigo, fueron sus momentos de tensión. Recordemos a Bibi Kreuzberger con Raquel Argandoña, protagonizando este fuerte intercambio luego de una polémica frase que estaba relacionada con la separación de Argandoña y Eliseo Salazar. La discusión subió de tono y terminó con Bibi llorando en pantalla. Otro momento que quedó en la memoria fue en el año 2015, cuando Eduardo Bombalé encaró al entonces diputado Giorgio Jackson por su sueldo parlamentario. Jackson aseguró que donaba la mitad de sus ingresos, pero Bombalé reaccionó molesto y lo acusó de mentir. Así que ya sabremos cuáles serán las nuevas disputas, los famosos volverán al sillón de Vértigo y quién sabe qué confesiones van a salir esta vez. La española Mari Trini, yo no soy esa en Radio Mejía.

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1: Los conciertos de Robbie Williams suelen reservar espacio para la improvisación, para el contacto directo con sus seguidores. Durante su presentación en el Bittersweet Festival en Polonia, el cantante vio entre el público a una joven llamada Maja, que tenía un cartel con un mensaje que era súper simple: mi mamá te ama, Robbie. Así decía el cartel. Bueno, Robbie, como tantos otros mensajes que puede ver, pero ese mensaje le hizo algo, le hizo clic. Así que bajó del escenario, se acercó a la joven y terminó tomando su teléfono y llamó a la mamá por videollamada. Bueno, la mamá le contestó. El cantante le preguntó si podía cantarle una canción y Robbie Williams comenzó a cantar esta, She's the One, directamente para ella a través del teléfono. Bueno, la hija, llamada Maja, ¿no?, terminó emocionada hasta las lágrimas y el momento rápidamente, por supuesto, se volvió viral. Porque finalmente la fan, que estaba en el público, no solo conoció a su ídolo, sino que también consiguió que su mamá tuviera su propio, una especie de concierto privado, junto al cantante. Un británico que va a llegar a Chile el próximo 27 de septiembre, ¿hará algo similar en el concierto que va a dar en el Estadio Bicentenario de la Florida? Yo creo que sí, ¿eh? Yo apuesto que alguna cosa similar, porque ya es habitual en los shows de Robbie Williams que interrumpa, que haga cosas con el público. Todo esto llega a nuestro país, a todo esto en la gira Britpop, y todavía quedan entradas a través de Ticketmaster. Escuchamos a Robbie Williams, por supuesto, con Better Man.

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0: 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Vamos a una pausa y de regreso vamos a celebrar el cumpleaños de Andrés Calamaro en Chile.
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2: La hora en Radio Imagina, 6:55 minutos. A esta hora el artista Andy Warhol en Radio Imagina. 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
0: De regreso en nuestra Avenida 88.1, abrimos con la española Maciel. Esto es Marinero.

Calamaro, ya lo reconoces, mañana 22 de agosto cumple 65 años. El argentino, una de las figuras más importantes del rock en español, llega a este nuevo aniversario con 4 décadas de trayectoria y además estará en Chile. A la vuelta de la esquina, el próximo martes 25, 21 horas, Movistar Arena, como parte de su gira Como Cantor. El espectáculo va a recorrer distintas etapas de su carrera. ¿Te acuerdas cuando era parte de Los Abuelos de la Nada y con ellos cantaba Mil Horas? O con Los Rodríguez también. Bueno, también tiene grandes éxitos, ¿ah?, como solista, con canciones como la que estamos escuchando, Sin Documentos, Flaca, en fin. Esta vez Andrés Calamaro llega junto a una banda en vivo con una propuesta que busca darle protagonismo a las interpretaciones de sus canciones. 65 años, 4 décadas de música y una nueva visita a nuestro país este martes. Oye, y ojo, el lunes, ¿ah?, que vamos a tener sorpresas para los fanáticos de Andrés Calamaro. Lo más probable que un concurso para que no te quedes abajo de su show. Esto es Flaca, Andrés Calamaro en Radio Imagina.

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1: Un día como hoy, hace 22 años, Nicolás Massú y Fernando González hicieron historia para el deporte chileno en los Juegos Olímpicos de Atenas 2004. ¿Te acuerdas? Yo, perfecto. Los tenistas nacionales se quedaron con la medalla de oro en el doble tras vencer en una final de infarto a los alemanes Nicolás Kiefer y Rainer Schüttler. El partido duró 3 horas y 43 minutos. El triunfo por 5 sets le dio a Chile su primera medalla de oro olímpica de la historia, rompiendo además una espera de 100 años sin una victoria chilena en los Juegos Olímpicos. Y la jornada ya había comenzado con otra alegría. Horas antes, Fernando González había conseguido el bronce en singles, una fecha que queda marcada para siempre en el deporte nacional. 22 años después, sigue siendo uno de los grandes momentos olímpicos de nuestro país. Es Sheryl Crow con All I Wanna Do en Radio Imagina.
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0: Vamos a una pausa. 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Nos vamos a una pausa, ya volvemos.
1: 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La temperatura en Radio Imagina. En Punta Arenas, 7 grados. En Santiago, 16 grados.
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0: De regreso a nuestra Avenida 88.1, nos quedamos con la versión de Albert Hammond para un gran éxito que conquistó en español todas las radios de la época. Es Albert Hammond y Échame a mí la culpa en Radio Imagina.

No solo marca la segunda mitad del año, sino que también puede ser un periodo en que el cansancio acumulado comienza a pasar la cuenta. A las responsabilidades laborales y académicas se suma el frío, menos horas de luz natural y esa sensación de que todavía queda bastante para llegar a las vacaciones, ¿o no? Y el cierre de año. ¿Te hace sentido que agosto es un mes cansador? Mira, desde la Universidad Bernardo O'Higgins advierten que este desgaste se hace más evidente durante estas semanas, especialmente entre estudiantes, trabajadores y quienes tienen responsabilidad de cuidado. Y ojo, porque no se trata solo de estar cansado, sino que cuando el agotamiento comienza a mantenerse en el tiempo, aparecen problemas de sueño, cambios bruscos de peso, sensación de no poder cumplir con las responsabilidades o conflictos en las relaciones. Esto puede ser señal de que el estrés está afectando otras áreas de la vida. Por eso hay que poner la atención a cómo nos estamos sintiendo, mantener redes de apoyo, conversar con personas de confianza y pedir ayuda profesional cuando sea necesario. Reconocer que estamos sobrepasados también es una forma de cuidarnos. Y esta versión del éxito original de Barry Manilow redefinió el tema al ritmo de la música disco. Es Donna Summer en la producción, Giorgio Moroder. Es Could It Be Magic en Radio Imagina.

Si todavía no tienes panorama para este fin de semana, dos opciones distintas. En Providencia, mañana sábado, llega el primer mercado francés del sector. Se trata de Le Marché, entre las 9 de la mañana y las 3 de la tarde, en la calle Pintor Casanova, frente al Instituto Chileno Francés, ahí cerquita del registro civil, Francisco de Noguera. Justamente ahí está el chileno francés. La invitación es a disfrutar de productos y sabores franceses, emprendimientos, actividades culturales, una terraza rica de café, y va a estar abierta la Mediatek del Instituto Francés para quienes quieran conocerla. 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Si lo tuyo también es el arte, este fin de semana la última oportunidad para ver Viva Frida Kahlo, una experiencia inmersiva que reúne 130 obras digitalizadas del artista mexicana, luces, sonido y grandes proyecciones en el Club de la Unión en la Alameda. Solamente hasta este domingo 23 de agosto y las entradas parten cerca de los 14.000 pesos. Ricardo Montaner nos lleva a la cima del cielo en Radio Imagina.

de nuestra avenida 88.1 de hoy. Gran fin de semana para ti. Descansa, aprovecha de quedarte en la compañía de Radio Imagina y todas sus grandes canciones. Mañana me reencuentro contigo junto a Connie Vázquez en Juntas Podemos, mañana a las 10 de la mañana y por supuesto el lunes con otra avenida 88.1. Te dejo con Eros Ramazzotti, otra como tú.

0: 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La hora en Radio Imagina. 7:55 minutos. A esta hora el escritor Antonio Tabucchi en Radio Imagina. La literatura es el internet del alma.
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0: Carlos Baute y Marta Sánchez, colgando en tus manos.
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